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1: estos somos
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1: Sin pasar intensamente presente, repitiendo el mar actual, recorriendo la vida.